0: con empresas mediante la Feria Emprende Dual. Presentarán proyectos de innovación, tecnología y bienestar. El Estado de México invita al Festival Abarrotero Región Oriente de la entidad este 26 de junio en Nezahualcóyotl. Esperan contar con la participación de más de 1.500 tenderos. Por último, si te encuentras manejando, recuerda utilizar el cinturón de seguridad, ya sea en tramos cortos o largos, en ciudad o carretera, maneja con precaución. Te informó Karina Bernal para Ultra Noticias, sigue en Ultra 101.3.
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2: ¿Habrá un nuevo partido político en el Estado de México?
3: Bueno, un partido político local, esto local. Es importante. Ese es el proceso que llevó a cabo el IEM respecto al partido local. El partido Poder Mexiquense de Oportunidades Sociales obtuvo su registro.
4: Amalia Pulido, consejera presidenta del IEM.
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0: Acabas de escuchar el himno de toda una generación 2000era. Nicky Clan con No Me Digas Que No, que fue uno de los primeros temas con los que algunos nos empezamos a acercar al rock en español. Bueno, esta variante del rock en español. Recordemos que esta ya es un poquito más reciente, pero la verdad es que logró pues entrar en la cabeza de miles y miles de jóvenes del México de los 2000. Así que qué buena onda que hoy estamos reviviendo este tema. Y mira, ahora vamos a arrancar con esta sección de cada viernes que se llama el Ultra Challenge. ¿Qué hacemos en el Ultra Challenge? Presta mucha atención. Ahorita que me estás escuchando en el coche, por ejemplo, o incluso en el transporte público. Ahí te va. Lo que vamos a hacer en el Ultra Challenge es que yo te voy a poner tres audios. Son tres rondas. En ellas tú me tienes que decir qué es lo que está sonando. En la primera ronda vamos con el diálogo de una película. En la segunda vamos con algún sonido un poco más al azar. Puede ser una puerta, unas llaves, algo así por el estilo. Y para la tercera ronda, la intro de una canción. Así que las personas que manden su mensaje más rápido a través del WhatsApp, el 722-571-0578, se van a poder llevar uno de los pases dobles que tenemos para que se vayan a ver Supergirl este 22 de junio. Así que vamos a arrancar con las pistas del día de hoy. Para que te ganes este boleto para Supergirl, tienes que adivinar de qué película es este fragmento. Esto suena más o menos así.
1: Ah, caray.
2: ¿Qué onda?
3: ¿Qué? ¿Quién es?
4: ¡Oye, agarra el teléfono!
2: ¿Qué onda?
3: ¿Qué onda?
4: ¡Oye, Duki! ¡Agarra el teléfono!
5: Hola.
0: Ahí está, ya con eso, familia. Si ustedes saben de qué película es este fragmento, mándame tu respuesta a través del WhatsApp y ya con esto te estás llevando uno de los pases dobles que tenemos para Supergirl, porque ya se nos van a acabar. Son algunos de los pocos que tenemos. Así que mándanos tu respuesta en este mismo momento, 722-571-0578, y dime de qué película es este fragmento. Mientras tanto, vámonos con Britney Spears y esto llamado Toxic, porque tú sabes que Britney Spears también es una gran ícono de los 2000. Así que vamos con uno de sus temas más conocidos y que incluso puedes dedicar a la tóxica o al tóxico. Te quedas conmigo, Marco Padilla, en Ultra 101.3.

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2: 6:16.
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0: cantar.
1: Si tú conoces a Pepe Madero, definitivamente eres uno de los míos, porque creciste escuchando Panda y también esta música que a lo mejor nuestros papás nos decían: niño, ya quita esas cosas, suenan muy violentas. No, mamá, es Panda, es José Madero. Acabamos de escuchar a Narcisista por excelencia hoy en Ultra 101.3, que siempre nos pone a bailar, siempre nos pone a cantar, porque de verdad es un temazo. Y recuerda que todavía sigues conmigo teniendo la oportunidad de ganarte estos pases dobles para que te vayas a Cinedot a la premier de Supergirl, que se estará llevando a cabo dentro de poco en la pantalla IMAX. Así que si tú quieres ganarte uno de esos boletos, lo único que tienes que hacer es prestar atención a el Ultra Challenge, porque te estoy poniendo algunos fragmentos de audios y tú tienes que identificar lo que era. Ya hace ratito les habíamos puesto el fragmento de una película y nuestra amiga Jessica Sánchez ya nos hizo llegar su mensaje acá a través de la plataforma. De hecho, nos llegó su nota de voz. Vamos a ver qué es lo que nos dice nuestra amiga Yayis.
2: Hola, Marquito. El fragmento de la película es de Scary Movie.
1: ¡Es Scary Movie, mi querida Yayis! En efecto, es en la escena cuando están hablando por teléfono Ghostface con Shorty, cuando hacen el clásico WhatsApp. Así que tú ya te ganaste tu pase doble, así de fácil. Y si tú también quieres participar, presta atención al siguiente sonido que te voy a poner, ¿ok? Tienes que identificar qué es y me lo mandas a través del WhatsApp. Me tienes que decir: ¿sabes qué, Mark? Yo creo que son unos borregos. ¿Sabes qué, Mark? Yo creo que son unas manzanas cayendo. Cualquier cosita por el estilo. Ahí te va el siguiente sonido que tienes que identificar. Esto suena así. A ver. Ok, una vez más. A ver. ¿De qué es este sonido? Por acá compártamelo a través del WhatsApp, el 722-571-0578, con tu mensaje de texto o incluso tu nota de voz para que salgas al aire con nosotros. Mientras tanto, te dejo con Shakira, Hips Don't Lie, en Ultra 101.3. Son ya las 6 de la tarde con 28 minutos.

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1: 6:33.
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Acabas de escuchar a Belinda y Los Ángeles Azules con esto llamado Por Ella en Ultra 101.3. Ahorita que todavía andamos bastante futboleros. ¿Qué onda? ¿Ya ganaste la quiniela? ¿Ya apostaste? Ojalá que no haya sido también la cabellera por ahí, porque si no, híjole, en una de esas relucientes como focos. Pero oye, bueno, no estamos aquí para contar acerca de eso, sino que todavía seguimos con el Ultra Challenge, donde tienes la oportunidad de ganarte junto conmigo pases dobles para que te vayas a ver Supergirl este 22 de junio, que se va a llevar a cabo en Cinedot IMAX Toluca. Así que para que puedas ganarte estos boletos y lanzarte con tu pareja, con tus amigos o aquellos que son también fanáticos del mundo de los superhéroes, lo que tienes que hacer es mandarme un audio a través del WhatsApp o incluso tu mensaje de texto identificando el audio que te pongo para que me digas qué es y te puedas ganar esos boletos. Con la primer pista que les dimos, ahí como que fueron un poquito más rápidos, pero con esta última como que les costó un poquito de trabajo. Así que vamos a darles una segunda vuelta, como no, para ver si le atinan a qué es el sonido que está por acá oculto y que te puedas ganar estos pases. Esto suena así, presten atención. A ver. Ok, muy bien, venga. Ahí está. Si tú sabes de qué es este sonido por acá, dímelo a través del WhatsApp, el 722-571-0578. Si sientes que son, por ejemplo, clavos, si sientes que son algunos objetos espaciales magníficos, no sé, cualquier cosa que se te ocurra que te haya recordado este sonido, mándamelo por acá y así de sencillo te estás llevando tus pases dobles. Porque mira, es un estreno que no te puedes perder y lo mejor de todo es que vas a poder disfrutar de este filme en pantalla IMAX completamente gratis. Así que mándame tu participación por acá, te leo, te escucho y también saluditos para Yayis y el buen Carlos, que ya participaron hace un segundito, ¿va? Mientras te dejo con Jess y Joy, con este exitazo bastante bonito, como no, que incluso te va a hacer suspirar. Esto titulado Espacio Sideral en Ultra 101.3. Ya son las 6 de la tarde con 44 minutos. 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
1: Son las 6:47.
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Las 6 de la tarde con 55 minutos. Acabamos de escuchar a Rihanna con Umbrella en Ultra 101.3, que sorpresivamente hoy como que no se necesita. Días pasados estuvo cayéndose el cielo, estuvo así súper estrambótico. No sé qué significa eso, pero se escucha muy, muy acá, muy rimbombante. Y el día de hoy está más tranquilo que bendito Dios. Creo que eso nos da el chance de poder hacer nuestras actividades con más calma. Ya ahorita en esta última parte de la tarde que muchos de ustedes ya pues se desocuparon de sus labores diarias. ¡Qué buena onda! Que eligen Ultra un día más para poder alegrar sus tardes. Y mira, todavía tienes la oportunidad de ganarte estos pases dobles para la premiere de Supergirl, que se estará llevando a cabo este lunes 22 en punto de las 8 de la noche en Cinedot IMAX. Ya hace ratito te pusimos las dos primeras pistas, el audio de película y también el audio random que tienes que adivinar, pero en esta tercera ronda vamos a ver quién la atina más rápido, porque se nos están acabando los boletos. A través del WhatsApp, el 722-571-0578, tienes que adivinar a qué canción pertenece este intro. Así que presta atención, dime de qué rolita es y con esto te ganas tus pases dobles. Esto suena más o menos así.

Ahí está, con ese fragmentito. Si tú sabes de qué canción es este intro, platícame por acá a través del WhatsApp y con eso te estás ganando tus pases dobles para Supergirl. Mensaje de voz, tu mensaje de texto, todo es bienvenido para que te ganes esos boletos que, recuerda, ya casi se están acabando. Los más rápidos son los que se los van a llevar. Mientras tanto, y que me sigues mandando tu respuesta para recibir ya las 7 de la tarde que están a punto de iniciar, vámonos con mi compadre Alex Sintek, incomprendido por muchos, pero querido por otros, junto con Ana Torroja y esto llamado Duele el Amor. Ya son las 6:57.

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1: Son las 7:02.
2: En las tres sedes, muy, muy bien. No ha habido realmente ningún problema. Y como siempre, los aficionados, aficionadas y aficionados mexicanos, pues portándose de 10, la verdad.
3: Claudia Sheinbaum, presidenta de México.
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Escuchaste a Harry Styles con American Girls hoy en Ultra 101.3, arrancando ya con esta tercera hora de programación en este tu espacio Modo Chill. Y mira, estuvo muy buena la sección ahorita del Ultra Challenge. La verdad es que me sorprendieron porque sí la atinaron. Algunos como que se tardaron un poquito, pero sí la atinaron. Y mira, por acá saludos a nuestros amigos Jessica Sánchez, Carlos Gerardo, Emiliano Rosas, para Karen Monserrat, para Ana Karina Villamares y también para Cecilia Durán, que hoy participaron junto con nosotros. Y mira, las pistas que te habíamos puesto hace ratito, y como ya lo comentaron por acá, ahí va. El primero era el audio de la película Scary Movie. La segunda pista eran monedas cayendo. Y la tercera, que de hecho es donde más le entraron, fue cuando les pusimos el fragmento de la canción que adivinaron que era de música ligera de Soda Stereo. ¡Aguante Soda Stereo! República Argentina siempre nos ha dado muy buenas canciones y muy buenos artistas. Así que qué buena onda que participaste con nosotros y que ya te estás llevando tus pases dobles para Supergirl. Aún nos quedan algunos cuantos, pero en breve te voy a decir cómo es que te los puedes ganar, porque la dinámica va a cambiar. Mientras tanto, también te invito a que te quedes conmigo, porque ya sabes que en esta nueva hora de programación viene el clásico Dato Random, viene el Hom del Día para que vayas pensando qué es lo que vas a manifestar para este fin de semana. Ahorita que mira, está pintando como una muy buena mitad de año. Ya se nos fueron muy rápido los primeros meses y ahorita que ya pasamos la mitad de junio, el resto se nos va a ir volando. Así que para acompañarte en esa travesía temporal, te vamos a acompañar aquí todavía hasta las 8 de la noche con muy, muy buena música. Así que vámonos con Beyoncé y esto titulado Single Ladies en la estación de tu ciudad, para que también te pongas a bailar, para que también te pongas en el mood y sobre todo te quedes conmigo hoy en Modo Chill.

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1: Son las 7 con 15 minutos.
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Nos pusimos sensuales con Nelly Furtado y este titulado Promiscuous en Ultra 101.3. Ahorita que ya nos alcanza la hora azul y que tú posiblemente estás muy a gusto, que estás ya relax, que ya estás ahorita escuchando las canciones y sobre todo que ya le subiste al volumen. Oye, el día de hoy vamos a lanzarte una pequeña pregunta para continuar con la emisión del día de este viernes ya 19 de junio, caray, donde te voy a poner dos cuestiones y tú tienes que elegir la que consideres que es mejor, porque mira, hay cosas en la vida a la que ya estamos 100% acostumbrados y que ya forman parte de nuestras rutinas diarias, ¿no? Entonces, ahí te va la siguiente pregunta. Es un ¿qué prefieres? Para que me respondas a través del WhatsApp. ¿Tú qué prefieres? ¿Quedarte sin internet un fin de semana o quedarte sin café un mes entero? Estamos hablando de que tanto el internet como el café son dos cosas a las que, una, o somos muy adictos o a las que estamos todo el tiempo ahí pegados, ¿no? Si no es revisar el teléfono o el Face en la mañana, pues es echarte el cafecito, dos tazas, tres tazas, cuatro tazas, cinco tazas. Básicamente uno pierde el control. Así que, ¿tú qué prefieres? ¿Quedarte sin internet un fin de semana o sin café durante todo un mes? ¿Por qué? Respóndemelo a través del WhatsApp, el 722-571-0578. Mira, yo te voy a ser sincero. Yo en este punto ya te podría decir que sin café durante un mes. Le he estado bajando un poquito. Antes era así súper cafetero, pero ahorita creo que sería mucho más fácil quedarme sin internet, aunque sea un ratito. Saludcito de este lado. Oye, mientras me compartes tu respuesta, ¿qué prefieres, quedarte sin internet un fin de semana o sin café durante todo un mes? Vámonos con Camila y esto titulado Todo Cambió, porque en efecto, todo cambió al momento de que escuchamos esta excelente rola. Así que te dejo con esto y mucho más en Ultra 101.3. Ya son las 7:27.

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1: Son las 7:30.
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0: ¿Cómo duele la distancia? Sobre todo cuando son kilómetros. Y más aún, si es kilómetros a cargo de Sin Bandera. Porque es lo que acabas de escuchar, que esa rolita nos hace todavía recordar buenos tiempos y soltar el suspiro de vez en cuando, porque la verdad es que Leonel García tiene una muy buena voz y creo que es uno de los mejores compositores que tenemos actualmente. Pues ve, se aventó él la composición, creo que era de Natalia Lafourcade, la de Hasta la Raíz. Este cuate, el de Sin Bandera, compuso la de Hasta la Raíz. Oye, y recuerda que todavía tengo más por presentarte el día de hoy. Y también, si me quieres responder a la pregunta, ¿tú qué prefieres? ¿Quedarte un fin de semana sin internet o todo un mes sin café? Aquí a través del WhatsApp, el 722-571-0578. Pero antes de que me contestes, creo que las ansias de conocer algunos datos que posiblemente no te hubieras imaginado siempre nos empieza a comer, ¿no? Así que te voy a presentar esta sección en esta noche, que es el... llama
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0: Mira, el día de hoy te vamos a hablar acerca de las abejas. Ya sé que las abejas o les tienes miedo porque pican o les tienes tremendo cariño, porque unas son muy bonitas y también, pues, oye, nos ayudan muchísimo a la polinización. Pero el día de hoy, ¿sabías que para comunicarse y encontrar comida, las abejas tienden a bailar? Las abejas también bailan, familia. Realizan la conocida danza del meneo, que básicamente es moverse como en forma de ocho, como si estuvieras haciendo un infinito, para indicar a sus compañeras la distancia y la dirección exacta de las mejores flores, calculando así también la posición del sol. Imagínate que estás en una reunión y de repente uno de tus amigos se pone a bailar, así de ¡ey! ¡Es por acá! Pues definitivamente vamos a ir porque el chavo es muy cotorro. Así que, si tú conocías este dato y te sorprendió tanto como a mí, por acá compártemelo a través del WhatsApp, porque aún no termina esto, familia. Todavía tenemos más rolitas por presentarte ahorita que ya te sientes más y más relajado. Vámonos con Julieta Venegas y esto llamado Limón y Sal para que sigas conmigo, tu servidor Marco Padilla, en la estación más pasada de verde, en Ultra 101.3. Ya son las 7:43.

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1: 7:47.
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De verde como siempre, y por supuesto te quiero agradecer que me hayas acompañado un día más, no nada más hoy, sino que fue una excelente semana. La verdad es que la pasamos muy muy bien, y sobre todo decirte que todavía voy a estar contigo de aquí hasta las 9 de la noche. Te agradezco a ti que me escuchaste en casa, que me escuchaste en el transporte público, o incluso ahorita saliendo de la chamba, por un día más acompañándonos aquí. Cómo no, muchísimas gracias al Capi Luna de este lado de la cabina, por supuesto el Mr. Caps, que hoy se anda rifando y también ya terminando la semana con nosotros, como debe de ser, manito. Muchísimas gracias, y por acá vamos a seguir un ratito más. Te agradezco también por haber participado por los boletitos, pero antes de irnos, recuerda que nos falta el clásico OM del día para que puedas manifestar esas cosas buenas y cerrar la semana como debe de ser. Venga, ya en este momento apagamos las luces, ya pusimos las velas, las mezquitas, incluso para podernos encarar para meditar como debe de ser. Ahí te va, venga. 1, 2, 3. Ojalá que no te quedes sin gasolina de camino para la fiesta. Ojalá que tu mejor amiga no se ponga el mismo outfit que tú. Ojalá que mañana no amanezcas como pollito del congelador, o sea, bien crudo. Que las risas nunca falten y las buenas músicas tampoco, porque te quedas con nosotros en Ultra 101.3. Te quedas en este momento con Kudai y esto titulado Sin Despertar, para que te lo sigas pasando increíble. Yo soy Marco Padilla y esto fue Modo Chill. Yo ya ni crudo, creo que hasta me siento como camarón todo torcido así, man. Ya no sé.

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1: Son las 8:03.
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1: Escuchaste a nuestros queridos BTS con esto llamado Swim en Ultra 101.3 y con esto te doy la bienvenida a este espacio nocturno para que despidamos el fin, bueno, mejor dicho, para que despidamos la semana como debe de ser y también recibamos simultáneamente el fin de semana. ¿Qué tal? Soy tu servidor Marco Padilla, aún acompañándote en cabina de aquí hasta las 9 de la noche con el Mr. Captain Capi Luna a los controles esta noche desde el otro lado de la cabina, ¿cómo no? Porque el día de hoy vamos a estar platicando un poquito acerca de algunos momentos vergonzosos que nos suelen pasar en el día a día. Puede ser en la escuela, en la casa y demás, pero para hacerlo todavía más interesante, esta pregunta te va a hacer valer un pase doble para que te lances a ver Supergirl completamente gratis en CineDot. Porque atención, fanáticos de los superhéroes, este 22 de junio no te puedes perder la gran premiere de Supergirl en CineDot IMAX Toluca. Ven a disfrutar de una experiencia llena de emoción, sorpresas y toda la energía de una de las heroínas más poderosas del universo. Y pon mucha atención porque las primeras personas que lleguen caracterizadas o vestidas como algún personaje de este gran estreno recibirán increíbles premios directamente en CineDot. Pero el día de hoy contéstame la siguiente pregunta para que te lleves estos pases. Hablándote de Supergirl, ¿cuál es ese momento súper vergonzoso que te ha ocurrido en la vida? Yo sé que tal vez ha sido que te caíste en público, que a lo mejor, no sé, se te salieron los mocos cuando estornudaste enfrente de la que te gustaba, que eso lo hace todavía más vergonzoso, pero ya en un punto de la vida como que uno termina recordando estas cosas, no como algo así súper malísimo, sino que dices, bueno, pues, somos humanos, ¿no? Nos reímos y ánimo, suele pasar. Así que platícame, ¿cuál es ese momento súper vergonzoso que te ha pasado para que te lleves este pase doble para ir a ver a Supergirl en CineDot IMAX Toluca? Y mientras tanto, vámonos con Gloria Trevi y esto llamado No Estás Sola, que es de lo más reciente de su discografía. Soy Marco Padilla y son las 8 de la noche con 13 minutos.

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1: 8:16.
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Sacamos los cumbiones bien locos con Los Ángeles Azules y Belinda con esto llamado Por Ella, hoy en Ultra 101.3 para poder bailar, para poder disfrutar y también gozar, cómo no. Oye, saluditos por acá para nuestro buen amigo Pepe Toño que se reporta a través del WhatsApp y nos dice, buena tarde, estimado Mark, saludos de parte de Emi y Meli, que te venimos escuchando en el auto saliendo de la natación. Oye, primero que nada, gracias por acompañarnos y

Compártemelo a través del WhatsApp y ya con eso te estás llevando estos boletos dobles. Que mira, vamos a romper un poquito el hielo. Uno de los momentos más vergonzosos que me tocó a mí personalmente, no le vayan a decir a nadie, ¿eh? Eso es un secreto entre ustedes y yo, esto es nada más acá, ¿no? Una vez me sucedió en la preparatoria, ya ven que uno está pues a tope con querer quedar bien con las muchachillas, con los compañeros y demás. Resulta y resalta que en algún momento yo me encontraba pues en unas gradas que estaban bastante altas en la escuela y no sé qué rayos, algo en mi interior me dijo, sí, Marco, tú puedes llegar, saltar hasta el otro lado de las gradas y caer como Spider-Man perfectamente y no te va a pasar absolutamente nada. ¿Sabes qué es lo que pasó? Acto seguido, me dio un santo trancazote, pero no nada más me vieron mis compañeros, o sea, me vio toda la escuela. Me vio toda la escuela porque era el momento en el que estábamos como en esas actividades. Entonces, ya te imaginarás el grito de todos de como casi no le hacen los chavos, ¿verdad? Hoy en día. Ese es mi momento súper vergonzoso, pero platícame el tuyo acá a través del WhatsApp y sírvete, ganas estos boletos para Supergirl, que recuerda que la premier es este 22 de junio en Cinedot IMAX Toluca. Mientras tanto, vámonos con Kid Voodoo y Mon Laferte con esto llamado Incondicional en Ultra 101.3, ya a las 8:26.

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1: 8:31.
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El día que Eminem regresó. Acabas de escuchar Houdini a cargo de Eminem en Ultra 101.3. Que, fíjate, Eminem siempre ha sido un cantante bastante polémico y también relacionándolo un poquito con lo que estamos platicando hoy, ¿no? De los momentos súper, súper vergonzosos. Te voy a contar una acerca de este artista, de Eminem. Fíjate, en algún momento de su carrera, él tuvo algunos que veres con Michael Jackson. ¿De qué tipo? Bueno, ahí te van. Resulta que Eminem comenzó a tirarle hate en alguna de sus canciones, haciendo parodia del incidente que tuvo donde se quemó el cuero cabelludo, donde se burlaba de algunas cuestiones mediáticas de las cuales Michael Jackson estaba siendo atacado. Y Michael dijo, oye, pero ¿por qué? No, es que yo no entiendo por qué un artista haría algo así contra otro artista. ¿Sabes cómo se vengó Michael Jackson? Compró el catálogo musical de Eminem. O sea, estamos hablando del catálogo completo. Esto se refiere a que Michael obtuvo los derechos totales, las ganancias futuras que vinieran en ese momento de los discos de Eminem, y fue como una cachetada con guante blanco. O sea, básicamente Eminem le dijo, es que tú estás feo. Y Michael Jackson le dijo, ah, sí, pues tú te quedaste sin tu catálogo musical. Esa fue una de caballeros, ¿eh? Pero creo que incluso esos momentos vergonzosos suelen pasar en el mundo del espectáculo. Digo, si ya también nos ha tocado ver cómo Juan Gabriel se cae, como algunos artistas azotan también contra el piso en algunos momentos ahí, no tan agradables para ellos, quedan ahí para la posteridad. Así que sígueme contando cuál es ese momento súper vergonzoso que has tenido para que te ganes estos pases dobles para Supergirl este 22 de junio en Cinedot IMAX Toluca. Yo te voy a dejar con Ariana Grande, con esto llamado We Can't Be Friends en Ultra 101.3. Y mira, por acá me están convirtiendo que tenemos... ¿Hay mensajito? Ah, es verdad, es cierto. Es cierto, tenemos por acá un pequeño cambio. Y mira, a modo de tributo, tú sabes que el cantante Oliver Tree recientemente pasó a un mejor plano. Así que te vamos a compartir esta canción que hizo en colaboración con Robin Schulz. Esto llamado Miss You en Ultra 101.3 para recordar a los grandes y que tú sigas disfrutando la excelente programación.

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1: 8:45.
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Conquista nuestros corazones y también nuestros oídos. ¿Escuchaste a Ariana Grande con We Can't Be Friends? Wait for Your Love en la estación más pasada de verde. Y atento, porque todavía sigue muy, muy buena programación, ya que a continuación te traigo a otro de los grandes de la música actual y sobre todo un estilo completamente diferente a lo que nos tenía acostumbrados. Yo te estoy hablando de Harry Styles con esto llamado American Girls, sonando en Ultra 101.3. Son exactamente las 8 de la noche con 50 minutos. 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

Son las 8:57 y acabas de escuchar Need Your Love a cargo de One Republic. Oigan, qué buena semana tuvimos aquí en Ultra 101.3. Para algunos, muy turbulenta, para algunos más relax, pero sin duda alguna, llena de música, porque siempre nos encanta ser el soundtrack que te acompaña día a día. Así que te mandamos un abrazote de parte de todo el equipo y la familia de Ultra, porque lo hiciste increíble. Lo hiciste bastante bien y sobre todo me pudiste acompañar desde las 5 de la tarde que arribamos aquí en cabina, un poquito después. Pero por acá, anduvimos siempre con la buena vibra. Participaste conmigo, estuviste mandándome tus audios también. Y por supuesto, te quiero desear una excelente noche. Ojalá que este retorno a casa sea bastante bueno, que puedas llegar a descansar, cenar algo delicioso y sobre todo, reponer las pilas para la siguiente semana. Pero eso no es todo, sino que mañana nos escuchamos nuevamente en punto de las 12 del mediodía, porque por acá vamos a estarte acompañando en sabadito para que te dejes caer y también nos acompañes porque va a estar increíble. Te agradezco a ti que me escuchaste en el transporte público, en tu casa o a cualquier lugar que llega la señal más pasada de verde. Como agradecemos al Capi Luna por una semanita más, mi Caps. Muchísimas gracias. ¿Qué haríamos sin ti, mi Capi? ¿Qué haríamos sin ti? Muchísimas gracias y que tengas una buena noche, Marita. Nos vemos el lunes. Ahora hasta lunesito. Familia, soy su servidor Marco Padilla, recordándoles como siempre, vivan la vida, sientan la música. Yo los dejo con Mau y Ricky, con esto llamado Ay, Ay, Ay, para que sigas pasando la bomba en Ultra 101.3. Las 8:58, nos estamos escuchando. ¡Excelente noche!

0: 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Son las 9 con un minuto. 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

0: 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Son las 9:15.
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0: 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Son las 9 con 28 minutos.
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0: 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Son las 9:45.
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0: 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Son las 10 en punto. 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

0: 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Son las 10 con 31 minutos.
1: 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Y como siempre, los aficionados, aficionadas y aficionados mexicanos, pues portándose de 10, la verdad.
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2: Son las 10:45.
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0: 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Son las 11 en punto. 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
4: Hoy.
5: Revista del Consumidor Radio. Polvo, lluvia, tráfico. Nuestro coche aguanta de todo, pero mantenerlo limpio no tiene por qué ser un lujo. Hoy te enseñamos cómo preparar un shampoo para lavar el auto. Anota la receta y dale a tu auto el brillo que se merece.
6: Y en otros temas, la fiebre mundialista está aquí, pero ojo, haz que ruede el balón y no tus gastos.
5: Si quieres saber cómo evitar que la pasión mundialista te deje fuera del juego, quédate en la Revista del Consumidor Radio.
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5: En la actualidad, crear nuestras propias tecnologías domésticas es la opción ideal para elaborar productos básicos con ingredientes de calidad y muy accesibles.
6: Lo mejor, no tenemos que buscar por horas lo que necesitamos, ya que lo encontramos en tiendas de materias primas y droguerías. Por eso vamos a preparar nuestro propio shampoo para lavar el auto. ¡Manos a la obra!
5: Recuerda que cada receta está aprobada por el Laboratorio Nacional de Protección al Consumidor. Los ingredientes que vamos a utilizar para hacer 750 mililitros son: una taza de agua purificada, una pizca de colorante vegetal azul, una cucharada sopera de cera de carnaúba, dos tazas de lauril éter sulfato de sodio y cuatro cucharadas soperas de polisorbato 20.
6: También vamos a necesitar los siguientes utensilios: una taza medidora, una cacerola con capacidad de 2.5 litros, un embudo, una cuchara sopera y una botella de plástico de 750 mililitros con tapa. Su preparación nos va a tomar nada más y nada menos que 25 minutos. Sin duda, una gran ventaja.
5: Para poder elaborar nuestro champú para auto, comenzamos vertiendo el agua en la cacerola y la calentamos. Una vez caliente, agregamos polisorbato 20 y revolvemos. Cuando el agua esté a punto de hervir, agregamos una cucharada sopera de cera de carnaúba. Agitamos hasta que se incorpore por completo y dejamos hervir durante 3 minutos. Retiramos del fuego, agregamos el lauril éter sulfato de sodio y removemos suavemente. Después incorporamos el colorante y mezclamos hasta que el color sea uniforme.
6: Por último, con ayuda del embudo, envasamos nuestra mezcla en la botella de plástico y colocamos una etiqueta con el nombre del producto, la fecha de elaboración y de caducidad. En este caso, considera que su tiempo de caducidad es de 6 meses. Finalmente, pero no menos importante, hay que guardarlo en un lugar fresco y seco, fuera del alcance de niñas y niños. ¡Y listo! Tenemos nuestro propio shampoo para auto. Para usarlo, tome en cuenta que para 10 litros de agua se deben disolver aproximadamente 15 mililitros de shampoo. Al final del día, apostar por las tecnologías domésticas no es solo una forma de ahorrar, es tomar el control de lo que consumimos.
5: Si quieres aprender a preparar otras tecnologías como crema de cacahuate, gel para el cabello o jabón líquido corporal, puedes visitar nuestro canal de YouTube, Profeco TV.
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5: La fiebre por la Copa Mundial de Fútbol 2026 ya está aquí, y con ella la emoción llega a su punto máximo. Seas aficionado o no, el ambiente festivo invita a participar en celebraciones que, sin planificación, pueden desbordar tu presupuesto.
6: Entre las suscripciones para ver los partidos, la playera oficial o las salidas con amigas y amigos, los gastos se pueden elevar. Por eso, consumir de manera inteligente te permitirá disfrutar la intensidad del torneo sin poner en riesgo tu estabilidad económica.
5: No se trata de no gastar, sino de hacerlo con conciencia. Si vas a comprar productos alusivos con responsabilidad, evita hacer gastos con cargo a tu tarjeta de crédito. Además, para que tus finanzas no reciban una tarjeta roja, considera las siguientes reglas del juego.
6: Establece un presupuesto y define cuánto gastar en artículos y celebraciones sin descuidar tus gastos fijos. Compara precios antes de comprar y elige siempre establecimientos formales.
5: Guarda tus comprobantes, ya que son tu única defensa para cambios, devoluciones o aclaraciones. No olvides que la propina es opcional, ya que es una gratificación voluntaria por el servicio, no un cargo obligatorio.
6: Reflexiona antes de gastar y pregúntate si realmente necesitas el producto o si el lugar donde verás el partido justifica el gasto. Disfruta sin la camiseta oficial. Puedes vivir la emoción del fútbol sin necesidad de gastar de más.
5: Y hablando de camisetas, puedes consultar los costos de los productos oficiales en diferentes establecimientos en el programa ¿Quiénes tienen los precios? Pero el precio no es lo único que debes vigilar. En plena fiebre mundialista, las imitaciones y los productos de baja calidad están a la orden del día. Por eso, si vas a comprar algún producto, revisa la calidad de los materiales. Examina las costuras, acabados y resistencia para detectar productos de baja calidad.
6: También verifica el empaque, ya que los artículos originales tienen sellos, hologramas y etiquetas de licenciamiento oficial de las marcas deportivas. Fíjate bien en la nitidez, la calidad de impresión y ortografía de las etiquetas. Las imitaciones suelen tener errores o empaques deficientes.
5: Recuerda comprar en tiendas o distribuidores oficiales. Es la forma más segura de garantizar la autenticidad del producto y hacer valer tu garantía. No te confíes. Aunque la compra sea digital, no debes de bajar la guardia.
6: Para evitar fraudes en tus compras en línea, toma en cuenta las siguientes recomendaciones. Compra en sitios seguros y verifica que la dirección comience con https://. Tenga certificado de seguridad vigente y ofrezca métodos de pago confiables.
5: Comprueba la identidad del proveedor. Asegúrate que el comercio tenga domicilio físico, teléfono, correo electrónico u otros medios de contacto. Consulta la reputación de la tienda y busca opiniones o referencias de otros compradores antes de pagar.
6: Lee los términos y condiciones. Hazlo para evitar sorpresas y conocer las políticas de envío, cambios y devoluciones. Analiza la descripción del producto y revisa materiales, talla, colores y dimensiones. Compara las imágenes con el original y verifica que el número de modelo coincida. Desconfía de las gangas, ya que si el precio está muy por debajo del valor de mercado, es una señal de alerta.
5: Para compras en línea más seguras, consulta el monitoreo de tiendas virtuales ingresando a www.profeco.gob.mx/tiendas virtuales. Ahí te decimos si el comercio es transparente con sus medios de contacto físicos métodos de envío, precios claros en moneda nacional y políticas de cancelación.
6: Ya para cerrar, recuerda que la Ley Federal de Protección al Consumidor, en su artículo 12, establece que el proveedor tiene la obligación de entregar factura, recibo o ticket de compra. ¡No te vayas sin él! ¡Es tu respaldo! Recuerda que no necesitas gastar en exceso para disfrutar del Mundial. ¡Vive la emoción del fútbol con un consumo responsable!
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Alguien que te hace sentir así no te ama. 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Una mujer valiente como tú no se calla. 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Exigir cariño y más abrazos no te hacen extrema. 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

0: 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Son las 11 con 31 minutos.
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1: 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Son las 11:45.
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0: consta que te dejaste el alma en el intento. 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Y no, no estás rota por sentir como tú sientes. Tú no eres el problema por pedir lo que mereces. No te castigues, haz las paces contigo y deja que lo que no aporta siga su camino. Muñeca, abrázate y quiérete tanto. 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
1: que

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1: 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No ha habido realmente ningún problema. Y como siempre, los aficionados, aficionadas y aficionados mexicanos, pues portándose de 10, la verdad.
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1: Ya estamos.

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1: 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Y como siempre, los aficionados, aficionadas y aficionados mexicanos, pues portándose de 10, la verdad.
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1: 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No ha habido realmente ningún problema. Y como siempre, los aficionados, aficionadas y aficionados mexicanos, pues portándose de 10, la verdad.
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0: 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Son las 6:01.
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0: minutos.
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0: 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Son las 6:30.
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0: 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Son las 6:44.
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0: 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Son las 7, con 7 minutos.
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1: 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Son las 7:33. 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

0: 5 minutos.
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1: 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Son las 8:01.
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0: 8:14.
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0: 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Son las 8:31.
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0: 4 minutos.
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0: Son las 9 con 16 minutos.
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0: 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Son las 9:32. 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

0: 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Son las 9 con 46 minutos.
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0: 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Son las 10 con 2 minutos. 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
3: 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Son las 10 con 31 minutos.
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0: 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Son las 10 con 46 minutos. 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

0: 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Son las 11 en punto.
1: ¿Habrá un nuevo partido político en el Estado de México?
2: Bueno, un partido político local, esto local. Es importante. Ese es el proceso que llevó a cabo el IEM respecto al partido local. El partido Poder Mexiquense de Oportunidades Sociales obtuvo su registro.
3: Amalia Pulido, consejera presidenta del IEM.
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0: 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Son las 11, con 14 minutos.
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0: 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Son las 11 con 31 minutos. 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
1: En las tres sedes, muy muy bien, no ha habido realmente ningún problema. Y como siempre, los aficionados, aficionadas y aficionados mexicanos, pues portándose de 10, la verdad.
2: Claudia Sheinbaum, presidenta de México.
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0: Son las 12:05.

Exactamente a las 12 de la tarde con 11 minutos. Acabas de escuchar a Harry Styles con American Girls en la estación de tu ciudad y te damos las gracias por seguirnos acompañando en Ultra 101.3. Ya estuviste amenizando tu mañana con las canciones que tuvimos para ti y a partir de ahora es momento de arrancar con la diversión. Yo soy Marco Padilla y te doy la bienvenida a este espacio sabatino, como no, a través del 101.3, donde te saludo con todo el gusto del mundo. Para ti que hoy de seguro has de estar descansando en tu casa, yo sé que posiblemente dijiste, ¿sabes qué? Hoy es el día relax, hoy sí me voy a quedar en pijama todo el día, las pantuflas a full. Lo que sí es cierto es que quién sabe si ya hayas desayunado, porque algunos tenemos también entre paréntesis, el hábito de que cuando nos levantamos tarde, pues ya tendemos a almorzar, en efecto, muy muy tarde, tipo, no sé, 1 de la tarde, 2 de la tarde, ¿no? Hábitos que a lo mejor tenemos ahí, no tan buenos, pero que de todas maneras son toda una anécdota. Oye, te invito a que te quedes conmigo porque el día de hoy vamos a tener la bola mágica para que sepas qué es lo que tiene el destino para ti, como siempre es debido. Chismecito muy, muy, muy interesante y también para aquellos que son aficionados al mundo del cine y que dicen, ¿sabes qué? Tengo ganas de disfrutar una muy buena película, tengo ganas de lanzarme a la pantalla IMAX de Cinedot aquí en Centro Tolsú. Bueno, hoy tienes la oportunidad conmigo de ganarte pases dobles para que te vayas a ver la premiere de Supergirl que se estará llevando a cabo el lunes 22, básicamente pasado mañana. Entonces yo te voy a dar algunos de estos pases. Así que quédate conmigo porque tengo muy buenas dinámicas para ti el día de hoy. Mientras tanto, vámonos con Jesse Joy, mañana es Too Late, en la estación más pasada de verde. Yo soy Marco Padilla y te doy la bienvenida. Ya son las 12 de la tarde con 13 minutos.

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1: 12:16.
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0: Drop Dead.
1: Acabas de escuchar a Olivia Rodrigo con Drop Dead en Ultra 101.3, donde, fíjate nada más, se siente el girl power a tope. Y yo te lo voy a demostrar. Fíjate nada más. El día de hoy tienes la oportunidad de ganarte conmigo pases dobles para que te lances a Cinedot a la premiere de Supergirl. Porque, presten atención, fanáticos de los superhéroes. Este 22 de junio no te puedes perder la gran premiere de Supergirl en Cinedot IMAX Toluca. Ven a disfrutar de una experiencia llena de emoción, sorpresas y toda la energía de una de las heroínas más poderosas del universo. 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Así de sencillo, familia. A través del WhatsApp, mándenme el mensaje de voz diciéndome: me pongo súper con Ultra. Y con esto, te estás ganando estos increíbles pases. Que, por cierto, te debo decir que si eres aficionado del cosplay o dices: yo quisiera lanzarme con mi disfraz de Supergirl o algo así por el estilo, nuestros amigos de Cinedot tienen dinámicas muy, muy, muy interesantes, donde a las 10 primeras personas que lleguen disfrazadas se les va a dar un premio, un regalito especial de parte de Cinedot. Y los 3 mejores disfraces se van a llevar una palomera exclusiva de Supergirl. Así que, si tú quieres ganarte esta palomera, que por cierto es una palomera metálica con el diseño de Superman, básicamente como en forma de diamante, ¿no? Se puede decir. Te la puedes llevar porque está increíble, así que participa con nosotros y no dejes perder esta oportunidad. Mándanos tu mensaje de voz diciéndonos: me pongo súper con Ultra, y con eso te lo estás llevando. Así que, mientras me mandas tu mensajito, vámonos con más música, porque también te voy a presentar un top excelente de las rolitas que no nos pueden faltar en el karaoke. Pero ahorita te lo platico a detalle. Mientras tanto, vámonos con Miley Cyrus con esto llamado More to Lose en la estación de tu ciudad. Ya son las 12 de la tarde con 28 minutos.

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1: 12:32.
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0: Exactamente a las 12 de la tarde con 38 minutos, ya casi las 39. Acabamos de escuchar a Bruno Mars con I Just Might en la estación más pasada de verde. Y mira que todavía estamos acá despertándote, estamos acompañándote ahorita que estás arrancando ya básicamente la segunda parte del día. Muchos de ustedes ya arrancaron sus labores desde muy temprano, como no, también hay algunos que les tocó la chamba también, desde las 6 de la mañana, que entran a las 8, que entran a las 9. Curiosamente, uno pensaría, ¿no?, que no habría tanto tráfico los fines de semana, pero sí, como ya todos tienden a salir, ya todos tienden a algunos a regresarse, por ejemplo, a su ciudad o a su pueblo natal, las carreteras tienden a ¿cómo se dice? A llenarse, vaya, se llenan bastante, entonces lo hace más complicado, pero si es que andas en el tráfico, súbele al volumen porque el día de hoy te tengo una pregunta muy, muy, muy interesante. Yo estoy seguro que en estos días posiblemente ya te lanzaste incluso con tus cuates, que ya los viste o posiblemente los vas a ver para una reunión, como es debido de para conbeber, quien diría por ahí. Y entre esas reuniones, pues nunca falta, ¿no?, que sacan la playlist con las canciones que nunca pueden faltar. Imagínate, estás rodeado de tus amigos, le suben a la bocina a todo lo que da, pero de repente alguien llega con el micrófono. Se va a armar el karaoke. Así que la pregunta el día de hoy es, ¿cuál es esa canción que no te puede faltar en el karaoke? Porque yo sé que tienes algunos himnos que siempre que los ponen o que los escuchas mínimamente, tú te activas automáticamente. Así que por acá compárteme cuál es esa rolita que no puede faltar en el karaoke, porque también en breve te estaré presentando las 5 mejores que no pueden faltar en estas noches de diversión, ¿no? Y también, en un ratito más, te recuerdo la dinámica para que te ganes los boletos para la premiere de Supergirl. Así que, mientras, vámonos con Lisa, Anita y Rema con esto llamado Goals en la estación de tu ciudad. Son las 12 de la tarde con 40 minutos. Tu servidor, Marco Padilla, prende tu radio.
1: Ya estamos.

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1: 12:46.
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0: Escuchaste y cantaste junto con nosotros y Juan Solo con su track llamado Piel de Azúcar, que mira, un tributo muy interesante al príncipe de la canción José José, que nos dejó muy buenas canciones, y este tipo de versiones considero que son de una digna altura. Evidentemente son estilos muy distintos, pero también tiene lo suyo. Creo que Juan Solo pudo hacer suya la canción y eso es algo muy interesante. Oigan, familia, también recuerden que les había comentado que pueden ganarse boletos para la premier de Supergirl, que se llevará a cabo este lunes 22 en punto de las 8 de la noche en CineDot, pantalla IMAX, y la dinámica es muy sencilla. Miren, lo que tienen que hacer es mandarme un mensaje de audio al WhatsApp 722-571-0578 diciéndome la frase, me pongo súper con ultra. Es así de sencillo. Me dicen la frase, me pongo súper con ultra, y con eso es más que suficiente. De hecho, por acá nos dejaron ya un mensajito de voz nuestro buen amigo Alex. Vamos a ver qué es lo que nos dice por acá. Adelante, mi buen amigo Alex. Acaba ahí. A ver, vamos a ver por acá. A ver.
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0: Ah, venga, perfecto, Alex. Tú ya te ganaste este pase doble. Y déjame decirte que también las chicas que vayan disfrazadas de Supergirl se van a poder llevar un regalo exclusivo de parte de nuestros amigos de CineDot. Y también te puedes ganar una palomera exclusiva que no te puedes perder. Así que, así como el buen Alex, participa tú también por estos pases dobles. Y recuerda, los más rápidos son los que se los van a llevar. ¿Por qué? Son muy, muy, muy poquitos, familia. Son poquitos, así que córranle, mándenme su mensaje y también se van a quedar con muy buena música. Vámonos con esto, a cargo de Sandoval, titulado... Bueno, no, ¿nos vamos con la otra? Vámonos ahorita con esta, a cargo de Sandoval, titulada ¿A quién decidiste amar? En Ultra 101.3, y en breve vamos a arrancar con el top de las canciones que no nos pueden faltar en el karaoke. Yo, por ejemplo, te diría que una de las que no pueden faltar es La Planta, pero yo porque soy medio rockero, ¿eh? Por acá también ve pensando en las tuyas y participa por estos pases dobles. Te quedas conmigo en Ultra 101.3, ya a las 12:57.

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1: La una de la tarde con un minuto.
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Así NCO con reggaetón lento, hoy disfrutando de esta excelente tarde y también ya arrancando con esta segunda hora de programación. Para los que van llegando, su servidor Marco Padilla es quien los acompaña detrás de los micrófonos, con Sandy también en la operación del otro lado de la cabina, que por cierto acá estamos vueltos locos con la música, y que también ya comienza a hacer hambre, familia. ¿Qué comieron? ¿Ya almorzaron por ahí? Coméntenos, porque en una de esas ya hasta nos antojan y nos dan ideas para qué almorzarán de este lado. 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Y lo que tienes que hacer es mandarme tu nota de voz o tu mensaje diciéndome, me pongo super con ultra. Así de sencillo, me pongo super con ultra. Con esa frase te puedes ganar tu pase doble y también puedes ganar increíbles premios del lado de Cinedot. Y también, ya como te lo había prometido, voy a presentarte el top de las 5 mejores canciones que nunca pueden faltar en el karaoke. Porque a ver, ¿estarás de acuerdo conmigo cuando te digo que siempre hay rolitas que jamás faltan en las reuniones con amigos? Y a pesar de que la playlist posiblemente constantemente está en aleatorio, siempre llega alguna canción que hace que todos tengan muchas ganas de cantar. Oye, incluso por ahí está muy divertido cuando alguien llega a sacar el micrófono, porque ahí es cuando las risas no paran. Muchos dicen, ¿sabes qué? Yo no canto tan chido, pero me divierto. Eso es lo que importa. Yo también, la verdad, en el karaoke, yo me voy completamente. O sea, ya no importa si uno canta afinado o no. Lo que importa es poder divertirse. Así que, para arrancar con este top, te voy a presentar esta rolita lanzada por allá en el año de 2004 por mi compadre Juanes. Que fíjate, esta rolita, en cuanto la escuchas, ya te prendes, te pones a cantar, y yo sé que recuerdas incluso muy buenos tiempos porque trae un ritmo súper bailable que no te puedes perder con nosotros el día de hoy. Así que te presentamos a Juanes con La Camisa Negra en Ultra 101.3, ya a la 1 de la tarde con 13 minutos.

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1: 1:17.
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nosotros en la estación más pasada de verde. Acabas de escuchar Cheerly There, siendo ya la 1:25. Y oye, qué bueno que tú sigues conmigo hoy cantando y también disfrutando de la programación, porque te estoy presentando las 5 mejores rolitas que no pueden faltar en el karaoke. Por acá, recuerda que puedes compartirme la tuya a través del WhatsApp, el 722-571-0578. Y también, todavía tenemos algunos de los pases dobles para que te vayas a ver Supergirl completamente gratis, claro que sí, a Cinedot en la pantalla IMAX. Oye, la siguiente canción que te voy a compartir es acerca de una de las bandas que más se escuchan aquí en México. Un tema que, a pesar de que pasan los años, como que no me da la vibra de que se vaya haciendo retro. Más bien, me parece que sigue sonando muy, muy, muy actual. Y es que mira, esta rolita fue estrenada en 1992 en el disco Donde Jugarán los Niños. Y el coro, que es el que más escuchamos en los karaokes ya cuando empiezan las copitas de más, todos empiezan: oye, mi amor, no me digas que no. Así que para que tú cantes con nosotros el día de hoy también, te lo vamos a presentar aquí en Ultra Maná con Oye, mi amor, siendo ya la 1:26. Quédate conmigo y también compárteme a través del WhatsApp cuál es esa rolita a la que tú no te puedes resistir cuando vas al karaoke. Mándame tu mensaje y te dejo con más en la estación de tu ciudad.

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1: 1:31.
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escuchar a Belinda y Los Ángeles Azules con esto llamado por ella en Ultra 101.3. Y yo sé que ya empezaste a sacar los prohibidos aprovechando que es sábado. Y a lo mejor dijiste, ¿sabes qué? Está sonando este cumbión, está sonando esta buena rolita. Vamos a aprovechar que andamos barriendo, trapeando para que este sea nuestra pareja de baile. ¡Ay, nada más! Sí te sirve para practicar, ¿eh? Hay muchas cosas que a lo mejor no se alcanzan a ver, pero este tipo de cositas sí te ayudan como a perder la pena, como a soltarte un poquito más. Nunca lo tomes como una exageración. Y mira, a continuación voy a presentarte otra de las rolitas que no pueden faltar en el karaoke y que también fue alguna de las que más me estuvieron diciendo acá a través del WhatsApp, el 722-571-0578. Esta rolita, que fue lanzada en el año de 1990 y que también tuvimos el privilegio de escucharlo con la voz de Gustavo Cerati en colaboración con sus demás compañeros de Soda Stereo. Esto llamado de música ligera, que o lo cantas en el karaoke, o la escuchas en el bar al momento de que sales con los amigos, o incluso en la playlist que también nunca debe de faltar. Así que sígueme platicando de cuáles son las rolitas que nunca deben faltar en una noche de karaoke. Y nosotros te dejamos con más en Ultra 101.3, ya a la 1 de la tarde, con 43 minutos.

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1: 1:46.
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poniéndole soundtrack a tu día sábado con Ultra 101.3 y David Bisbal con esto llamado Dígale que fue lo que escuchaste hace un segundito. Oye, esta canción que te vamos a presentar a continuación en el top de las rolitas que no pueden faltar para el karaoke, particularmente es una de las que más me gusta porque aquí ya vamos a entrar con una dinámica donde no únicamente en las fiestas se limitan a cantar la letra como es, ¿no? Sino que tienden a agregar pequeñas palabritas que todavía dan muchísima vibra, muchísima aura esta canción. Y es que te voy a poner esto a cargo de Luis Miguel, el Sol de México, por supuesto, que se llama Ahora te puedes marchar. Ya sabes que en la parte del coro, o sea, inmediatamente, si no supiste amar, ¿qué es lo que dicen? Por bueno, no creo que se pueda decir en este momentito, pero yo sé que tú ya lo tuviste en mente. Así que eso es lo que te voy a presentar a continuación en Ultra 101.3 a cargo de Luis Miguel. Ahora te puedes marchar, pero antes, familia, de pasar con la siguiente rolita, te recuerdo que todavía puedes participar por los pases dobles para Supergirl en Cinedot. 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Así que te dejamos con Ahora te puedes marchar de Luis Miguel en Ultra 101.3, ya la 1:58.

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1: Las 2 de la tarde con 2 minutos.
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Acabas de escuchar Lo Poco Que Yo Quiero a cargo de Silvestre y Morat, hoy en Ultra 101.3, y te agradezco que me sigas acompañando hoy, porque ya estamos arrancando, claro que sí, con una nueva hora de programación, y todavía tengo más sorpresas por presentarte, pero antes que nada, debemos de cerrar con broche de oro el top que les habíamos compartido con respecto a las rolitas que no nos deben de faltar en el karaoke. Por ahí saluditos al buen amigo Silva, que ya por ahí nos mandó su mensaje de voz. En un ratito, ahorita lo escuchamos. Mientras, mira, esta canción es una de las más potentes posiblemente. Algunos dicen, ¿sabes qué? Es que yo ya la canté demasiado, pero mano, esta canción de verdad es una de las que no se puede dejar pasar. No importa si acabas de sufrir alguna ruptura amorosa, no importa si no lo hiciste, o sea, si la estás pasando bien, si la estás pasando mal, lo que importa es como la vibra que dan en esos momentos. Y yo te voy a presentar esto a cargo de Caos, titulado La Planta, que yo sé que es una de las que tú más cantas a la hora de que llegue el karaoke. Así que te lo vamos a presentar aquí en Ultra 101.3. Y también recuerda que todavía tengo más dinámicas para que te quedes conmigo, para que participes y que te puedas ganar todavía los boletos para Supergirl. Son las 12, son las 2 de la tarde con 13 minutos. Sigues conmigo en Ultra con esto llamado La Planta.

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2: Las 2 de la tarde con 18 minutos.
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Acabas de escuchar a Jay Wheeler con De Lejitos en este momento en tu transporte, en tu vehículo. Ahorita que vas en el camión incluso, o si estás en casa haciendo el quehacer y escuchando Ultra a todo volumen, qué buena onda que nos elijas un día más para poder acompañarte en esta excelente tarde. Y mira, estamos a 10 días de finalizar. No, no es cierto, a 11 días. Junio tiene 31 días, ¿verdad? Son 31 días. Estamos a 11 días de finalizar el mes. Y bien lo decíamos en emisiones anteriores. Una vez que pasamos la mitad del año, o sea, si ya junio, el resto se va volando. O sea, son 13 días. Ya exactamente. Oh. Ok, son 30 días. Perfecto, son 30 días. Entonces, ya falta poquito. Así que vamos a seguir dando nuestro máximo para que podamos llegar con todo al fin de año, porque yo sé que tienes muchísimas cosas todavía por cumplir. Y también, de hecho, aprovechando, ahorita que estás en casa posiblemente, que ahorita es probable que estés haciendo la comida o que incluso anden vueltos locos ahí en casa. Así que hoy quisiera preguntarte, ¿cuál es esa tarea de casa que menos te gusta hacer? Porque mira, todos tenemos esa pequeña tarea que decimos, ay no, ¿cómo que otra vez me van a mandar a mí a los platos? ¿Cómo que yo voy a lavar la ropa, no? Pudieran ponernos a lo mejor a hacer 10,000 cosas más de la casa, podemos hasta levantar una cerca si tú quieres, pero si nos dicen, oye, se ocupo que laves las ollas ahorita en este momento. No, ¿cómo las ollas? No, o más aún cuando la comida se queda ahí en los trastes, entonces se hacen como texturas medio. Uy, ya no vamos a platicar eso. Pero por acá platícame, ¿cuál es esa tarea de casa que menos te gusta realizar? Ahorita rompemos el hielo, yo también te voy a compartir cuál es la mía. Y si me mandas tu nota de voz, es muchísimo, muchísimo mejor. Así que, mientras tanto, vámonos con RBD y esto llamado Ser o Parecer para que sigas disfrutando con nosotros en Ultra 101.3. Son las 2 de la tarde con 28 minutos.

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0: Acabas de escuchar a Moenia junto con María León con Prohibido Besar, que mezcla perfectamente los estilos de ambos artistas. Mira, siempre he sabido que Moenia, pues son especialistas en el... Es como tecnopop, como algo así por el estilo, como una mezcla entre el electrónico, entre el pop, entre el rock. Muy interesante. Y mira, ahora en esta colaboración, la verdad... es que nos sigue sorprendiendo. Y oye, qué buena onda que sigues conmigo todavía, porque antes de continuar con la pregunta que te había hecho hace ratito, recuerda que también tenías la oportunidad, o todavía tienes, mejor dicho, de ganarte uno de los pases dobles que tenemos para ti y que te lances a Cinedot en la pantalla IMAX para el estreno, la premiere de Supergirl este lunes 22 de junio. Y mira, ya por acá nuestro buen amigo Bernardo Silva nos hace llegar su audio a través del WhatsApp con su participación, que era... mandar un audio diciéndonos: me pongo súper con Ultra. Con esa frase se estaban ganando su pase doble. Así que, a ver, vamos a escuchar el audio de Bernardo.
1: ¡Ay! Me pongo súper con Ultra. Corte.
0: Corte, che, viste que entendí la referencia. Que sos fan de Gaspi. Yo te capté la referencia. Y oye, tremenda, primero, qué buena personificación. Tremendo tributo que hiciste ahí para Gaspi, que en paz descanse. Y mira, te vas a ganar este pase doble con esta participación. Así que ya en los próximos días nos pondremos en contacto contigo para coordinar la entrega de tu boleto. Y si tú también quieres ganarte uno de estos pases dobles para la premier de Supergirl, tienes que mandarme un mensaje de voz diciéndome: me pongo súper con Ultra. Así de fácil, me pongo súper con Ultra. Y así te estás llevando tu pase doble y también con la posibilidad de ganar grandes premios si es que vas personificada de Supergirl. Así que vámonos mientras con Mujer Letal a cargo de Angel Blue hoy en Ultra 101.3, siendo ya las 2 de la tarde con 44 minutos. Soy Marco Padilla. 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

0: Las 2 de la tarde con 54 minutos. Escuchaste a Lazo con Feliz Aniversario, que es una canción un poco curiosa. Tú le dirías así de plano a tu ex, oye, feliz aniversario de que rompimos. Te amo, Dios, o algo así por el estilo, ¿no? Oye, también recuerda que hoy te estaba haciendo la pregunta de cuál es esa tarea que menos te gusta hacer en casa. Mira, algunas de las más comunes pudieran ser la de lavar los trastes o incluso barrer, pero una que a mí particularmente no me gusta nada, a veces como que depende mucho del humor, ¿no? Es de tender la cama en cuanto te levantas en la mañana, ¿no? Hay ocasiones en las que puedes llegar ahí a tu humilde casa, por supuesto, donde pues ya ahí está la silueta de tu servidor, ¿no? De que nada más nos levantamos y así empezamos el día a todo, ¿no? Como debe de ser, pero por ahí cuéntame, ¿cuál es esa labor de casa que menos te gusta hacer? Por acá te leo, por acá te escucho a través del WhatsApp y también todavía con la posibilidad de ganarte estos pases dobles para Supergirl. Hace ratito, recuerda que te había dicho que te los podías llevar mandándome la frase "me pongo super con ultra" y ya por acá comenzaron a llegarnos algunos de los mensajes. Por acá, el primerito que fue nuestro amigo Bernardo, que che, viste que era fan de Gaspi, viste, me encantó su participación, perdón. Y también, por acá tenemos a nuestro amigo Humberto, que también ya nos hace llegar su audio. A ver, venga, Humberto.
1: Me pongo súper con ultra. Marco, qué gusto saludarte, espero que tengan una excelente tarde. Que estén muy bien, un saludo.
0: Que tú también estés muy bien, manito, muchísimas gracias por acompañarnos. ¿Cómo andas, carnal? ¿Qué andas haciendo? Ya ahorita andas chambeándole bandas en la descansación. Tú ya te llevaste tu pase doble, manito. Muchísimas gracias. Y también por acá, nuestra amiga Pati, nos hace llegar su audio. A ver, Pati, échale por ahí.
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0: ¡Buenísimo! Me encanta que tengan ese ánimo junto con nosotros y qué buena onda, porque así se están ganando estos boletos para Supergirl. La premier se va a llevar a cabo el día lunes 22 en punto de las 8 de la noche, donde va a haber sorpresas, va a haber dinámicas y también todavía te vas a quedar conmigo aquí en Ultra 101.3 porque te acompaño hasta las 4 de la tarde. Así que vámonos con Alejandro Fernández en colaboración con Grupo Frontera, con esto llamado Cada Vez Me Gustas Más. Ya las 2:57, prende tu radio y siente el efecto ultra.

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Anita y Rema con este llamado Goals que nos puso a bailar, nos puso a saltar y también a seguir disfrutando de lo mejor en Ultra 101.3. Estamos ya en esta nueva hora de programación pasando las 3 de la tarde, ya son las exactamente las 3:09. Ya el momento perfecto donde muchos de ustedes ya se sentaron para poder degustar los sagrados alimentos o incluso... En esas andan preparando apenas. Y también, aprovechando ahorita que es un ratito en familia, recuerda que por acá me podías mandar tu respuesta y participación a través del WhatsApp contándome cuál es la tarea de casa que menos te gusta hacer. Mira, por acá mi amiga Mariana, que nos está escuchando de Sinacantepec, nos dice, saludos Mark, algo que yo de plano no puedo hacer, o mejor dicho, no me gusta hacer, es lavar las ollas más grandes. Podré lavar absolutamente todo, 10,000 cucharas, 10,000 vasos si quieres, pero si me pones las ollas, esas no las voy a lavar. Saludos y ojalá que tengas por ahí algo de Olivia Rodrigo. Ah, bueno. Mira, muy buena selección. Te he de decir que un tiempo también fui de esos de los que no quería lavar las ollas. O sea, yo las dejaba abajito del lavabo o las dejaba a un lado así de... Mamá, pues ya terminé, yo ya terminé mis labores. Vámonos de aquí, ya aquí corrió, ¿no? Pero como que le va agarrando uno el gusto. Me di cuenta, y a lo mejor tú también estás de acuerdo conmigo, que al momento de que estás haciendo el quehacer o lavando los platos o barriendo, por ejemplo, como que de repente la mente empieza a divagar en muchísimas cosas. Puedes pensar desde lo más sencillo, ¿qué vamos a comer al rato? ¿Qué andará haciendo mi tío Germán, ¿no? Del otro lado? Y también le puedes dar como solución a muchas otras cosas que están pendientes en tu vida. Como que de repente llega un punto donde dices, no, pues sí, es que sí le tengo que echar ganas. No, pues es que sí está mal. Yo sé que te ha pasado. De ley te ha pasado. Así que... Sígueme contando, ¿cuál es esa labor de casa que menos te gusta hacer? Acá a través del WhatsApp 722-571-0578. Y mira, para complacer a nuestra amiga Mariana, vámonos con Oliver Rodrigo con esto llamado Drop Dead en Ultra 101.3. Sigue disfrutando de tu tarde con nosotros en la estación más pasada de verde. Ya a las 3 de la tarde con 11 minutos.

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1: Son las 3 con 15 minutos.
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Sigues con nosotros en Ultra 101.3 y te sigues también pasando de verde junto con nosotros. Oye, aún con la pregunta de cuál es esa tarea de casa que menos te gusta hacer. Ya hace ratito me dijeron que lavar la de las ollas grandes. Y por acá nos llegó otro de Terminación 04 que nos dice: muy buenas tardes, amigos de Ultra. La tarea que menos me gusta hacer es lavar la ropa. Sobre todo porque nos toca hacerlo a mano y nadie nos ayuda. Ay, no se engañen. Oye, en este momento te invito a hacer algo. Súbele un poquito más a tu radio y pónselo a toda tu familia. ¿Cómo que no te van a echar la mano con eso? Oye, fíjate, más cuando esa mano todavía dices en lavadora, bueno, pues es el automático, ¿no? Pero pues acá hay que tallar, hay que exprimir todo manualmente. Ve el lado positivo. Cuando uno termina de lavar la ropa a mano, termina súper musculoso, ¿no? Cansadísimo, pero yo creo que ahí con los músculos de más. Por acá sigue platicando, porque también, ¿qué crees? En un ratito, si ustedes son, por ejemplo, personas que les encanta saber qué es lo que los astros dicen de ustedes, qué es lo que el universo les prepara. Bueno, te invito a que te quedes conmigo porque en un ratito más te voy a presentar la bola mágica, donde vamos a compartirte los horóscopos para que veamos cómo nos puede ir en la semana, porque

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1: 329
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1: Escuchaste a Maisac, Nick Jam y... bueno, con este track llamado Con Amor, que la verdad estuvo bastante bueno porque es un flow distinto. Es algo no tan común como a lo mejor el reggaetón que estamos acostumbrados a escuchar. Como más fiestero, más todavía de farra. Este estaba más como, más lento, como si hubiera baladas en el mundo del reggaetón. Algo así sería básicamente esto. Pero debo decirles que es momento de pasar con la bola mágica, familia. La bola mágica es lo que utilizamos aquí para que tú puedas saber qué es lo que tiene el destino deparado para ti. Así que presta mucha atención. Y como lo decía nuestra buena amiga Paus, que próximamente la vamos a estar escuchando por acá, todo lo que te sirva, pues vamos a tomarlo, ¿no? Lo que no, pues hay que dejarlo ir. Si eres de los que creen este tipo de cosas, que te sea de mucha ayuda. Así que vamos a arrancar. Aries, presta mucha atención. En el amor, la sinceridad fortalecerá tus relaciones. Si estás soltero, alguien podría llamar tu atención de forma inesperada. Tu iniciativa será valorada en el trabajo, pero evita actuar con demasiada prisa. Y en la vida, déjame decirte que será una semana dinámica y llena de bastante energía. Tauro, presta atención. En el amor, busca expresar lo que sientes en lugar de esperar que los demás lo adivinen. En el trabajo, la constancia te permitirá resolver asuntos pendientes y ganar reconocimiento, además de que en la vida un ritmo más tranquilo te ayudará a encontrar claridad y también bienestar. Géminis, presten mucha atención porque la bola mágica tiene información para ustedes. Y es que Géminis, la comunicación será tu mejor herramienta en cuestiones del amor para acercarte a ese alguien especial. En el trabajo, nuevas ideas y conversaciones pueden abrir puertas interesantes. Y en la vida en general, mantente abierto a cambios de planes porque podrían traer experiencias positivas. Cáncer, amigos de Cáncer, presten atención. En el amor, es una buena semana para fortalecer vínculos familiares y afectivos. En cuestiones de la chamba, hay que confiar un poquito más en tus capacidades y no subestimar tus logros. Además, te debo decir que debes dedicar tiempo a descansar y recargar energía emocional. Leo, nuestros amigos de Leo, que ya están por acá, muy guapos también, por cierto. En el amor, tu magnetismo estará en alza, así que aprovecha para expresar tus sentimientos con confianza. En el trabajo podrás destacar en proyectos importantes o incluso asumir el rol de liderazgo. Y en la vida, mantén el equilibrio entre tus emociones y tu tiempo personal. ¡Y Virgo! ¡Vámonos con Virgo! En el amor, los pequeños detalles harán una gran diferencia en tu relación. En la chamba, la organización será clave para alcanzar tus objetivos esta semana y en la vida en general es un buen momento para establecer hábitos más saludables. En breve te voy a seguir diciendo qué es lo que la bola mágica nos dice, qué es lo que el universo decreta para nosotros, pero mientras tanto, vámonos con este rolón a cargo de Justin Bieber para que viajemos un poco en el tiempo y nos acordemos de estas grandes estrellas cuando recién iban empezando, mostrando su talento al mundo entero. Esto es Baby de Justin Bieber en Ultra 101.3.

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1: 3:45.
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Acabas de escuchar a Elena Rose y Ale con Tututú en Ultra 101.3 y nosotros seguimos compartiéndote qué es lo que nos dice la bola mágica en cuestiones del destino. Porque sí, familia, el mundo está conspirando a tu favor, está buscando por ti para traerte todas esas cosas buenas que ya en un momentito te voy a compartir. Hace ratito nos quedamos con nuestros amigos de Virgo, ellos fueron los últimos en escuchar qué es lo que el destino les tiene a ver a ustedes. Y ahora la bola mágica, que está sacando bastante humo desde adentro, mira, nos está diciendo que para nuestros amigos de Libra, ¡Libra! En el amor debes buscar armonía, pero sin dejar de expresar lo que realmente deseas. En el trabajo, la colaboración con otras personas traerá mejores resultados que actuar en solitario. Y la vida encuentra tiempo para actividades que te inspiran y te relajan. Amigos de Escorpio, presten atención. En cuestiones del amor, una conversación honesta puede aclarar dudas o fortalecer esa relación que estás viviendo. En el trabajo, mantén el enfoque y evita distraerte con conflictos ajenos. Y en la vida, tu intuición estará especialmente aguda, así que hay que prestar atención. ¡Sagitario! Amigos de Sagitario, escúchenme bien. En el amor, la espontaneidad traerá momentos memorables y conexiones genuinas. En la chamba, podrán surgir oportunidades para aprender algo nuevo o también para expandir tus horizontes. Y en la vida, la aventura te está llamando, Sagitario. Incluso pequeños cambios de rutina te van a beneficiar. Para nuestros amigos de Capricornio, en cuestiones del amor, demostrar afecto será tan importante como cumplir con tus responsabilidades. En el trabajo, tu disciplina dará resultados concretos y visibles. Y en la vida, es una semana favorable para planificar metas a mediano plazo. Acuario, presten atención, ya casi estamos terminando. En el amor, tu autenticidad atraerá a personas que valoran quién eres realmente. En el trabajo, las ideas innovadoras tendrán buena recepción si las presentas con claridad. Y también debes buscar rodearte de personas que compartan tus intereses y también visión. Y finalizamos con nuestros amigos de Piscis. En el amor, la sensibilidad y la empatía fortalecerán tus relaciones más cercanas. En cuestiones laborales, Piscis, confía en tu creatividad para poder resolver desafíos inesperados. Y también he de decirte que es un momento propicio para reflexionar, para cerrar ciclos y también para mirar hacia adelante con mucho optimismo. Y así, familia, es como les doy las gracias por haberme acompañado un día más aquí en Ultra 101.3. Hoy, la bola mágica, al parecer, andaba de buenas. Hoy nos decretó cosas muy, muy, muy interesantes. Y también te quiero invitar a que sigas con la buena programación de Ultra, porque todavía sigue la buena música. Nos escuchamos nuevamente el lunes en punto de las 5 de la tarde. Y te agradezco a ti que me escuchaste el día de hoy como parte de tus actividades diarias, que estuviste a lo mejor chambeando ahí en la casa. Si es que te lanzaste a la oficina también, qué buena onda que nos acompañaste. Ánimo, que ya falta menos para salir, al menos que hace ratito. Ve el lado bueno, ¿no? Le agradecemos, por supuesto, a Sandy de este lado en los controles, en la cabina. San, muchísimas gracias, que tengas un excelente fin de semana. Y nada más. Y también los invito a que tengan el mejor de los sábados. Yo soy su servidor, Marco Padilla, y los dejo con esto a cargo de Gay, titulado ABCDEFU. Son las 3:56. ¡Excelente tarde!

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1: En las tres sedes, muy muy bien, no ha habido realmente ningún problema. Y como siempre, los aficionados, aficionadas y aficionados mexicanos, pues portándose de 10, la verdad.
2: Claudia Sheinbaum, presidenta de México.
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0: Son las 4:05. 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
19: Hey amigos, ¿cómo están? Bienvenidos a una nueva edición del Top 20 de Monitor Latino. Yo soy Alex Ballesteros y durante las próximas dos horas te voy a acompañar con lo mejor del pop y el urbano. Las 20 canciones más calientes, canciones que están por entrar al conteo y además, información buenísima sobre cine, tendencias y más. Así que relájate, súbele el volumen y prepárate porque aquí es donde arrancan los éxitos.
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19: Y hoy iniciamos con Javi, que ingresa a nuestro conteo con Dosis, canción que da también nombre a su más reciente álbum, disco de 19 canciones donde mezcla regional mexicano, cumbia norteña, bachata y sonidos latinos, mostrando una faceta personal y madura. El álbum incluye colaboraciones con figuras como Manuel Turizo, Fuerza Régida, Netón Vega, Codiciado, además de éxitos ya conocidos como En Privado, No Capea, Cartier y San Charlie. Lo más llamativo es el tema Find Us Again, que es la primera canción completamente en inglés de Javi, una apuesta que refleja su identidad bicultural y abre una nueva etapa en su carrera.

0: la posición número 19 es Ricardo Montaner, Para que seas feliz. Montaner, que protagonizó uno de los momentos más emotivos de su gira al cumplir el sueño de una fan que lucha contra el cáncer. La mujer, de nombre Sandra, no pudo asistir a su concierto en Paraguay debido a su tratamiento médico, pero el cantante decidió visitarla personalmente en su casa. Un encuentro que quedó grabado en video y muestra a Sandra rompiendo en llanto al ver a su ídolo llegar de sorpresa. Y entre abrazos y palabras de apoyo, ambos compartieron un momento que rápidamente se volvió viral en las redes sociales. Una visita que ocurrió durante su presentación en Asunción como parte de la gira El Último Regreso, demostrando una vez más la cercanía que mantiene con sus seguidores. Subiendo a la posición número 18, León Larregui, Se me va. Larregui, que esta semana también volvió a ser tendencia en pleno Mundial 2026, pero no por su música, y es que en las redes resurgió el famoso video del 2010 donde el vocalista de Zoé fue detenido tras negarse a realizar una prueba de alcoholímetro y dejó una frase que se volvió histórica entre los fans. Durante aquella entrevista, Larregui aseguró que vería el Mundial en el Torito, este lugar donde llevan a las personas que son detenidas cuando manejan alcoholizadas. Bueno, pues convencido de que nadie se perdería los partidos, una declaración que se convirtió en meme y que hoy en día revive con el arranque de la Copa del Mundo en México. Años después, el propio cantante aclaró en redes que sí alcanzó a ver un partido durante su detención, alimentando aún más la leyenda detrás de uno de los momentos virales más recordados del rock mexicano.
1: 18. ¿Por qué?

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11: Oigan, y les cuento de Anya Taylor-Joy, que se unió al Señor de los Anillos, la Casa de Gollum, como Serín, una elfa del Reino del Bosque, descrita como agente letal y de confianza del rey Tarantuil, un personaje nuevo creado específicamente para la película. Sumándose así a un elenco que ya incluye a Andy Serkis como Gollum, que es también, por cierto, el director, Jamie Dornan como el nuevo Aragorn, Ian McKellen como Gandalf, Elijah Wood como Frodo, Kate Winslet y Lee Pace. La historia que ocurre entre los eventos de El Hobbit y La Comunidad del Anillo, una cinta que llegaría el 17 de diciembre del 2027. Y esta semana en la posición número 17 es Carlos Saúl. Es muy cobarde.
12: 17.

vuelve. Colaboración de Ricky Martin, Tini y Los Ángeles Azules. Esta semana, lugar número 16. Ricky Martin, que esta semana un tribunal federal de apelaciones de los Estados Unidos reactivó una demanda por presunto plagio relacionado con Vida, el tema que el cantante lanzó para el Mundial de Brasil 2014. La demanda fue presentada por el compositor puertorriqueño Luis Adrián Cortés Ramos, quien asegura que la canción contiene elementos de una obra que él envió a un concurso organizado por la FIFA y Sony Music hace más de una década. Aunque cabe resaltar que el fallo no declara culpable a Ricky Martin, simplemente permite que el proceso continúe y que ambas partes presenten más pruebas antes de una decisión definitiva. Y bueno, amigos, es momento de que escuchemos una canción que tiene posibilidades de ingresar al Top 20. Y hoy te quiero presentar a esta banda colombiana del pop y rock latino, Timo, No Hay Que Llorar. Una canción que fuera estrenada a principios del año, pero es hasta ahora que tiene posibilidades de colarse al Top 20. Una canción que convierte el desamor en un mensaje de autoestima y superación. Con su característico sonido pop fresco y optimista, este trío colombiano apuesta por dejar atrás las lágrimas y elegir el amor propio. Canción que es parte del álbum Canto para no llorar y resume la esencia del proyecto: aceptar las pérdidas, crecer a partir de ellas y recordar que el dolor no dura para siempre. Y hoy la tenemos para ti aquí en el Top 20 de Monitor Latino. Estimo.

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1: Son las 4:35. 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
10: Y en más en cine te cuento de Paramount, que ya tiene en marcha una nueva película de Transformers con Jason Fuchs al frente del guión. Este mismo fue el creador de It, Welcome to Derry en HBO. Continuando la historia abierta tras el despertar de las bestias de 2023 con Michael Bay como productor y Spielberg como ejecutivo. En paralelo se dice que también avanza el crossover oficial entre Transformers y G.I. Joe, que recogerá el gancho del final de la última entrega donde el personaje de Anthony Ramos era reclutado por la organización militar secreta. Dos proyectos distintos, dos caminos, uno más íntimo y el otro como gran evento de universo compartido. Pero vendrá nueva película de los Transformers. Y en la posición número 15, esta semana encontramos a Mar Solís, Saco.

Aitana con Superestrella, ocupando el casillero número 14. Y en el lugar número 13, Elena Rose y Ale con Tú, Tú, Tú. Elena Rose, que le puso banda sonora al amor propio con un reciente lanzamiento titulado Happy, un tema lleno de energía positiva que invita a dejar atrás la negatividad, celebrar la felicidad y disfrutar la vida sin culpas. Este lanzamiento llegó apenas horas después de su participación en el evento previo al arranque de la Copa del Mundo en la Ciudad de México, donde interpretó, por cierto, algunos de sus éxitos ante miles de asistentes. Happy, que refuerza la imagen de Elena como una de las artistas latinas con mejor vibra del momento, apostando por un mensaje optimista justo en la temporada de verano.

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Sauvignon Blanc de Rosalía, ocupando el lugar número 12. La música de Rosalía, que chequen esto, llegó hasta los laboratorios de Harvard, y es que un científico español de nombre Miguel López Rivera, investigador en esa universidad, acaba de bautizar una proteína recién descubierta como RIDEP, que también puede entenderse como Rosy Despechá, un nombre inspirado en esta famosa cantante y en su éxito Despechá. Se dijo que esta proteína ayuda a los virus a evadir el sistema inmune, un hallazgo relevante para entender mejor ciertas infecciones. Y bueno, según el investigador, la molécula tiene una forma que le recordó a unas castañuelas y quiso rendirle homenaje a su artista favorito, a quien sigue desde antes de su salto a la fama internacional. Una historia que llegó hasta Rosalía, quien durante un concierto en Boston leyó el cartel del científico entre el público y le dedicó una canción en pleno escenario, generando uno de los momentos más comentados de su gira. Y subimos al casillero número 11. Pertenece a Morat junto a Silvestre Dangond, Lo poco que tengo. Hablando de Silvestre Dangond, recientemente convirtió la Ciudad de México en una auténtica fiesta vallenata junto a Carlos Vives. El cantante fue el primero en subir al escenario en esta reciente presentación que ofreció en el estadio GNP y puso a cantar a miles de aficionados. Esto previo al debut de la selección de Colombia en el Mundial, donde pidió a los colombianos llenar las calles de energía positiva para apoyar a su selección y agradeció, por supuesto, el recibimiento de los mexicanos en plena fiebre mundialista.

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1: 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Son las 4:58.
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17: Te cuento de Peter Safran, este CEO de DC que acaba de confesar en una alfombra roja de HBO que ya tienen en marcha una serie sobre este personaje gorila Groot, este gorila superinteligente y villano clásico de The Flash, con rodaje arrancando este mismo año, y lo remató diciendo que probablemente no debió haberlo dicho. Groot, este gorila con poderes mentales, telepatía y telequinesis, que debutara en los cómics en 1959 y es uno de los grandes villanos que DC nunca había llevado al cine ni al streaming en formato propio. Y bueno, se dice que el rodaje arrancaría este año y podría estrenarse a finales del 2027 o principios del 2028. Así que habrá serie de este personaje, Gorilla Groot. Soy Alex Ballesteros y ya arrancamos con la segunda mitad del Top 20 de Monitor Latino. Desde este momento, puro fuego. Entramos al Top 10, lo más sonado de la radio en todo el país esta semana. Y abrimos esta parte del conteo con Juan Solo, Piel de Azúcar, en la posición número 10.

0: Un solo corazón es de Grupo Frontera, la canción en el lugar número 9. Una canción que es el tema oficial de la selección mexicana rumbo a la Copa Mundial de la FIFA 2026, producida por Edgar Barrera en colaboración con Amazon Music y la Federación Mexicana de Fútbol, buscando fortalecer la identidad y la unión de millones de aficionados bajo un mismo sentimiento. Una canción que ya ocupa los primeros lugares en la radio mexicana.
1: 8.
0: Y subimos a la posición número 8. Esta pertenece a Jay Wheeler con De Lejitos. 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
8: Oigan, ¿y ya vieron el primer adelanto de lo que será Shrek 5? Con la versión en español del actor mexicano Eugenio Derbez. Así es, el martes llegó este primer adelanto en español en el que se reveló la participación de Derbez como la voz del burro. Un regreso bastante esperado por los aficionados de la saga de DreamWorks y que el propio Derbez también confirmó en sus redes sociales. Un avance que se distingue por el acento y expresiones coloquiales mexicanas lideradas por Derbez y Dulce Guerrero, quien vuelve al reino de muy, muy lejano para interpretar a Fiona en esta película que tendrá su estreno el 30 de julio del 2020. Aunque una de las principales polémicas en torno al regreso de esta cinta animada es la ausencia de Alfonso Obregón como la voz de Shrek, que el tráiler en español mostró el personaje pero con un nuevo actor de doblaje cuya identidad aún no ha sido confirmada, pero sí, ahí estará de res en la versión en español de Shrek dando voz de nueva cuenta al famoso burro. Y hoy en el lugar número 7 nos encontramos a Hash, Si me hubieras llamado ayer.
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Dando Vueltas, lugar número 6, pertenece a Rauw Alejandro. Así llegando al momento de presentarte otra de las canciones con posibilidades de ingresar al Top 20. Y se trata de lo más reciente de esta artista mexicano-sueca, Sofía Monroy, Pegadito, que es el primer sencillo de lo que será su segundo álbum, donde la cantante apuesta por una mezcla de pop con sonidos tropicales y salsa para contar la historia de alguien que intenta seguir adelante, pero no logra olvidar a un viejo amor. Sofía Monroy, con apenas 26 años, que ha sido señalada como una de las artistas emergentes a seguir este año, gracias a una propuesta que combina sus raíces mexicanas y suecas con una identidad sonora cada vez más definida. Pegadito marca el inicio de esta nueva etapa en su carrera y sirve como un adelanto de su álbum que promete expandir aún más su alcance internacional. Y hoy la tenemos para ti aquí en el Top 20 de Monitor Latino. Sofía Monroy, Pegadito.

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10: Y hoy en la posición número 5 nos encontramos a Kenia Os, Ruleta Rusa. Kenia Os, que volvió a encender las redes sociales tras compartir una serie de fotos que muchos interpretaron como una celebración de su soltería. Y es que la cantante y creadora de contenido mostró fotos disfrutando de su tiempo libre luego del fin de su relación con Peso Pluma, publicaciones que acumularon miles de reacciones y comentarios de sus seguidores, quienes destacaron la seguridad y actitud positiva que proyecta la artista en esta nueva etapa personal.

0: 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Gloria Trevi, hoy ocupando el casillero número 4. La Trevi, que recientemente detuvo una de sus presentaciones, ocurrió en Guanajuato, y se molestó al ver que personal de seguridad impedía el acceso al escenario a seguidoras que ella misma había invitado a subir como parte del show. Y al notar la situación, interrumpió el espectáculo y lanzó una fuerte advertencia a los guardias. Si no les permitía el acceso a sus seguidores, ella misma bajaría del escenario, lo que provocó aplausos y gritos de apoyo por parte del público. Finalmente, el personal de seguridad cedió y los fanáticos pudieron acompañarla en el escenario. Momento que fue grabado por asistentes y rápidamente se viralizó a través de las redes sociales.
1: 3.
0: Y subimos al escalón número 3. Este pertenece a Rao Ayana junto a Manuel Turizo, Inglés en Miami.

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9: Y así llegamos al último segmento musical del Top 20, donde finalmente conoceremos la canción que esta semana ocupa el primer lugar en esta lista de éxitos. Pero antes de conocer la canción en el lugar número 1, vamos con la posición número 2, lugar que ahora pertenece a David Bisbal, a quien escuchamos con Vivir Así es Morir de Amor. Una canción que formará parte del álbum Eternos, que dice haber esperado más de una década para grabar. Un proyecto con sencillos de la época dorada del pop romántico en español, de los artistas de los años 70 y 80, interpretadas con banda en vivo, instrumentación completamente analógica y hasta 85 músicos por canción. Nada de programación ni atajos digitales, solo músicos de verdad tocando juntos en el estudio, como se hacía antes. El disco estará llegando el próximo 2 de octubre y llega acompañado de este tour Eternos 2026, una gira internacional que estará recorriendo Latinoamérica y los Estados Unidos.

0: Y llegó el momento, familia. Vamos a escuchar la canción que está rompiéndola en todos lados. ¿Están listos? Pues sí, hablamos de lo más nuevo de Los Ángeles Azules y Belinda, que subieron a la cima de este conteo con Por Ella, canción que forma parte del álbum oficial de la Copa Mundial de la FIFA 2026. Un tema que destaca por fusionar ese ritmo tradicional de la cumbia iberoamericana con la producción contemporánea de música urbana y pop a cargo del multipremiado productor puertorriqueño Tainy, compuesta por un equipo de destacados autores que incluye a Horacio Palencia, Elías Mejía Avante, Diego Boyella y la propia Belinda. La letra que utiliza la metáfora del amor y la devoción hacia una mujer para trazar paralelismos con la pasión, el sacrificio y la gloria que despierta la competencia futbolística. Y hoy los tenemos ocupando la posición de honor, la número uno del top 20 de Monitor Latino. Son Los Ángeles Azules, junto a Belinda, Por Ella.
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0: con esto también nos despedimos. Yo soy Alex Ballesteros. Te espero en la siguiente emisión el próximo fin de semana. Hasta entonces.
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1: Son las 6 con